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0: 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Tu emisora de radio amiga te informa la hora oficial.
3: Es la hora 22. 6 minutos.
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5: Es la hora 0:03.

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0: 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Tu emisora de radio amiga te informa la hora oficial.
3: Es la hora 2:04.

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4: Es la hora 4 minutos.
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0: 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Tu emisora de radio amiga te informa la hora oficial.
3: Es la hora 6, 2 minutos.
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0: 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Tu emisora de radio amiga te informa la hora oficial.
3: Es la hora 8:04.

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2: Pavel, ¿qué hora es?

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0: Ahí fue. Estuvo bien esa. Dice que estuvo bien esa.
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0: 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Tu emisora de radio amiga te informa la hora oficial.
3: Es la hora 10, 5 minutos.
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0: 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Tu emisora de radio amiga te informa la hora oficial.
3: Es la hora 12:07.

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3: Es la hora 14:06.

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